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Amen. Señor de la vida, te damos gracias por el don del deporte, por quienes glorifican a Dios con el ejercicio de sus cuerpos, por las amistades que nacen en la cancha y la alegría de jugar en equipo. Tú nos enseñas que en la vida, como en el juego, nadie se salva solo. Necesitamos del otro para crecer, para aprender a respetar, superar límites y celebrar juntos los logros alcanzados.

Te pedimos que el deporte sea siempre escuela de fraternidad y no de rivalidad vacía, espacio de encuentro y no de exclusión, camino de paz y no de violencia.

Haz que quienes practican, entrenan o animan, descubran en el deporte un lenguaje universal que acerca culturas, une pueblos y siembra respeto, solidaridad y superación personal. Señor Jesús, que cada deporte sea parábola de una vida vivida contigo, colaborando con esfuerzo y alegría, viviendo con humildad en la

0: nunca falte en nosotros tu espíritu.
1: Desde el balcón de Serranías y Cocoteros en Flor, capital de la fe del pueblo paraguayo Caacupé, seguidamente pasamos la señal desde la Basílica Santuario Nuestra Señora de los Milagros de Caacupé, con la transmisión de la Santa Misa, con la página institucional. Conectamos.

capital espiritual de la República del Paraguay. Transmite los diferentes medios de comunicación radial y televisiva. También pueden seguir la transmisión a través de nuestras redes sociales. Hermanos, sean todos bienvenidos a la Catedral Basílica Santuario de Nuestra Madre Tupacica Acupé. Hoy, en este 11º domingo del tiempo ordinario, nos reunimos como pueblo de Dios para celebrar la Santa Misa. Después de las grandes solemnidades vividas en semanas anteriores, retomamos el camino del tiempo ordinario, donde el Señor nos invita a vivir nuestra fe en lo cotidiano, respondiendo con fidelidad a la vocación que cada uno ha recibido. Anima el coro Clave de Fe de la diócesis de San Lorenzo. Con alegría y esperanza, iniciemos esta celebración uniéndonos en el canto de entrada.

0: En el nombre del Padre, del Hijo y del Espíritu Santo.
1: Amén.
0: La gracia de nuestro Señor Jesucristo, el amor del Padre y la comunión del Espíritu Santo esté con todos ustedes.
1: Y con tu espíritu.
0: Queridos hermanos, y tenemos una grata visita. Se encuentra con nosotros hoy aquí el Padre Juan José Oliveto Fagni. Él es cura párroco de la parroquia Nuestra Señora de los Milagros de Caacupé y de San Roque de la Plata. Desde allí ha venido con una comitiva frondosa para compartir con todos nosotros. ¡Qué alegría! Le recibimos con un caluroso aplauso a los hermanos de la Argentina, quienes han venido a compartir. También hoy es el cumpleaños del padre Marciano Toledo. Ya es bastante conocido nuestro historiador que está aquí con nosotros compartiendo con mucha alegría. También a él le animamos con un caluroso, fuerte aplauso hoy en su día, su cumpleaños. Con toda humildad y con compasión hacia nuestros hermanos, el prójimo, pidamos perdón a Dios por nuestros pecados.

0: Dios nuestro, fuerza de los que esperan en ti, escucha con bondad nuestras súplicas, ya que sin tu ayuda nada puede la fragilidad humana, y concédenos la gracia de cumplir tus mandamientos para agradarte con nuestras acciones y deseos. Te lo pedimos por nuestro Señor Jesucristo, tu Hijo, que contigo vive y reina en la unidad del Espíritu Santo y es Dios, por los siglos de los siglos.
1: Amén. Las lecturas de este domingo nos presentan el misterio del llamado y de la elección. En el Antiguo Testamento, Dios elige a Moisés para guiar a su pueblo. En el Evangelio, Jesús llama a los doce para continuar su obra salvadora. Hoy, el Señor también nos llama a ser parte de su pueblo y testigos de su salvación en medio del mundo. Prestemos atención a la proclamación de las lecturas.
2: Lectura del libro del Éxodo. Los israelitas llegaron al desierto del Sinaí. Habían partido de Refidín, y cuando llegaron al desierto del Sinaí, establecieron allí su campamento. Israel acampó frente a la montaña. Moisés subió a encontrarse con Dios. El Señor lo llamó desde la montaña y le dijo: habla en estos términos a la casa de Jacob y anuncia este mensaje a los israelitas. Ustedes han visto cómo traté a Egipto y cómo los conduje sobre alas de águila y los traje hasta mí. Ahora, si escuchan mi voz y observan mi alianza, serán mi propiedad exclusiva entre todos los pueblos, porque toda la tierra me pertenece. Ustedes serán para mí un reino de sacerdotes y una nación que me está consagrada. Palabra de Dios.
1: Te alabamos, Señor.

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0: 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El Señor esté con ustedes.
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0: Evangelio de nuestro Señor Jesucristo según San Mateo.
1: Gloria a ti, Señor.
0: Jesús recorría todas las ciudades y los pueblos, enseñando en la sinagoga de ellos, proclamando la buena noticia del reino y sanando todas las enfermedades y dolencias. Al ver a la multitud, tuvo compasión, porque estaban fatigados y abatidos, como ovejas que no tienen pastor. Entonces dijo a sus discípulos: la cosecha es abundante, pero los trabajadores son pocos. Rueguen al dueño de los sembrados que envíe trabajadores para la cosecha. Jesús convocó a sus 12 discípulos y les dio el poder de expulsar a los espíritus impuros

0: cualquier enfermedad o dolencia. Los nombres de los 12 apóstoles son, en primer lugar, Simón, de sobrenombre Pedro, y su hermano Andrés. Luego, Santiago, hijo de Zebedeo, y su hermano Juan, Felipe y Bartolomé, Tomás y Mateo el publicano, Santiago, hijo de Alfeo, y Tadeo, Simón el cananeo, y Judas Iscariote, el mismo que lo entregó. A estos 12 Jesús lo envió con las siguientes instrucciones: no vayan a regiones paganas ni entren en ninguna ciudad de los samaritanos. Vayan, en cambio, a las ovejas perdidas del pueblo de Israel. Por el camino proclamen que el reino de los cielos está cerca. Sanen a los enfermos, resuciten a los muertos, purifiquen a los leprosos, expulsen a los demonios. Ustedes han recibido gratuitamente, den también gratuitamente. Palabra del Señor.
1: Gloria a ti, Señor Jesús.

0: Alabado sea Jesucristo.
1: Por siempre sea alabado.
0: Queridísimos hermanos, vemos hoy la figura de Jesús, que ante la muchedumbre sintió compasión, se compadeció. En el Evangelio de hoy comienza así: al ver Jesús a la gente, se compadecía de ellas, porque estaban cansadas y abandonadas, como ovejas que no tienen pastor. Entonces dijo a sus discípulos: la mies es mucha, pero los trabajadores son pocos. Rueguen pues al dueño de la mies que envíe más trabajadores a su mies. La compasión de Cristo. La compasión de Cristo es esa sustancia, es el corazón, es el núcleo, es el caracú profundo del Evangelio. Es la fuente escondida de la que surge la obra de la redención, el sentimiento que mejor hace notar la bondad misericordiosa de nuestro Dios y su amor para con todos los hombres, decía San Pablo en su carta a Tito. Esto significa sentirse trastornar las entrañas, amoite fondo vive, probar como un zambullido en el corazón de Jesús, la compasión. Jesús no busca esconder su compasión, no tiene miedo de dejarse ver llorar en público. Esta compasión es el mejor regalo que se le puede hacer a quien está delante de nosotros con su dolor y su pena. Es mucho más elocuente que todos esos discursos o palabras que podamos decir. Significa que el dolor nos ha unido en lo íntimo, no nos ha dejado indiferentes. Por eso es importante aquello que decía Jesús: ríe con el que ríe y llora con el que llora. Lo que sigue después en el pasaje del Evangelio nos muestra cómo es la compasión de Cristo. Lo opuesto a una compasión inútil, que se queda en el plano simplemente del sentimiento, de las palabras que no bajan a la realidad. Por ejemplo, se puede pensar que la compasión de Jesús terminó aquel día cuando hizo esta invitación de rogar al dueño de la mies que mande más operarias a su mies. Pero no,

Este pasaje nos permite ver cómo en la práctica la compasión de Jesús fue tan importante que de ella nació la iglesia. Ante esa muchedumbre, ahí nació la iglesia. Y llamando a sus discípulos, a los doce, les dio autoridad para expulsar espíritus inmundos, curar enfermedades y dolencias. Sí, llamó a los doce apóstoles y los envió en misión con estas instrucciones: no vayan a tierras gentiles, ni entren en ciudades de Samaria, sino que vayan a las ovejas descarriadas de Israel. Vayan a los necesitados. Eso significa, vayan, vayan. En el Evangelio de hoy, Jesús revela que no ha venido a la tierra solo para hacer el bien a los que habrían encontrado durante su corta existencia en la vida de la tierra, sino que Él vino para fundar una comunidad que perpetuaría su obra en el tiempo y en el espacio a través de sus apóstoles. Aquel día Jesús se decidió a inaugurar la futura estructura de la iglesia. Esta iglesia tendría una jerarquía, es decir, un gobierno, hombres por él llamados y enviados para continuar su obra. Es por eso lo que la iglesia es definida como una, santa, católica y apostólica, porque está fundada sobre los apóstoles. Es importante conocer por qué envía a los apóstoles, con qué consigna, para qué fin. Y ahí se va a descubrir cuál es la naturaleza de la iglesia y su deber o el papel que tiene en el mundo. Y es esta: vayan y proclamen que el reino de los cielos está cerca. Curen enfermos, resuciten muertos, limpien a los leprosos, echen demonios. Lo que han recibido gratis, den gratis. Aquí se ve cómo la iglesia es para el hombre. La iglesia es para el hombre, no el hombre para la iglesia. Al final, algún día va a dejar de existir la iglesia, pero el hombre se va a quedar. La iglesia no existe para la salvación. Mejor dicho, la iglesia existe para la salvación de todo hombre, su alma y su cuerpo, íntegramente. Y si la predicación del reino es para la salvación del alma y es también para la vida eterna, la curación de los enfermos, la liberación de los oprimidos, ahí está reflejando esa atención a las necesidades de la vida y de cada hombre, de la vida y de cada ser humano. De aquí vienen algunas consecuencias prácticas. Debemos sentir a la iglesia como nuestra, ñanemba'e. Es nuestra casa, es nuestra, como un don o un regalo de Cristo, como la encarnación de su compasión para con el hombre, no como algo extraño o una superestructura, porque lo que en verdad le aleja a las personas de la iglesia como institución es que en general son nuestros defectos, las incoherencias y los errores pasados o presentes de sus dirigentes, de nosotros sus dirigentes. Así como, por ejemplo, las inquisiciones, los procesos, el mal uso del poder, el mal uso del dinero, los escándalos en el plano moral, esos son nuestros defectos que hacen que la gente se alejen. Por eso nosotros necesitamos de la oración de usted. Pero esto hace más que recordar una verdad muy importante, y es que todo sumo sacerdote es tomado de entre los hombres y está constituido en favor de los hombres en lo que se refiere a las cosas de Dios, para ofrecer así ese hombre consagrado a Dios dones y sacrificios por los pecados. Así dice la carta a los Hebreos. Y está sujeto también a las tentaciones y a las debilidades de todos. Jesús no pretende

pretendió fundar una sociedad para hombres perfectos. Veamos, ¿a quiénes él eligió? Vamos a repasar un poco algunos nombres. Entre ellos encontramos a uno que lo iba a traicionar. Hay otro que le negó. Hay otro que fue publicano, recaudador de impuestos. Y otros dos hermanos que le pidieron de forma ambiciosa, yo quiero sentarme a tu derecha y yo a tu izquierda. Y Jesús le dice, ustedes no saben lo que piden. Y por eso, queridos hermanos, miremos cuántas limitaciones tienen los hombres de iglesia también. Tenemos nuestras limitaciones. Por eso rezamos nosotros, recuerda, Señor, que tenemos pies de barro. Nos has hecho de barro, somos frágiles. Pero hay una ventaja también en el hecho de que los ministros de la iglesia estén igualmente revestidos de debilidad, revestidos de debilidad. Así estarán más preparados para compartir con los demás, para no asombrarse de ningún pecado y de una miseria, porque él también ha caído o puede caer en esos mismos pecados. De tal modo, dice la carta a los hebreos, el sacerdote es capaz de comprender a ignorantes y extraviados, porque está también envuelto en esa misma flaqueza. Y a causa de la misma, debe ofrecer también por sus propios pecados lo mismo que por los del pueblo. Nosotros también tenemos que rezar por nosotros mismos y por ustedes, es decir, por todo el pueblo. Todos tenemos pies de barro. A Jesús no le importa tanto que sus colaboradores sean perfectos, sino que tengan un corazón capaz de vibrar de compasión como el suyo. Y todo esto no vale solamente para los sucesores de los apóstoles y sus colaboradores, para los sacerdotes, sino que de un modo diferente también vale para cada bautizado, para cada uno de ustedes también. Vale, vale. Cada día nos preguntamos, ¿por qué se le debería reconocer a un auténtico discípulo de Cristo sino por el hecho que se va a la misa y recibe los sacramentos? Y que tú dejas ente picola y santo y mía. Hay en el mundo muchedumbres que no tienen qué comer, con qué curar sus enfermedades. Están obligados por las inseguridades, carestía, la falta de trabajo. Y esto hace que haya tanta gente que están vagando de un lado para otro, buscando un horizonte, una oportunidad. Y sobre todo vemos en los últimos tiempos tantos adictos. Son muchos. Anda ya y babalaya ya pota. Todo esto, queridos hermanos, nos hace ver que hay tantas ovejas que andan como si fuera que estén sin pastor. No necesitamos de nuevo ante hombres enfermos, nos encontramos que necesitan ser curados, muertos que necesitan ser resucitados, poseídos que esperan ser liberados de tantos demonios que les impiden vivir como seres humanos. Hay muchos hombres y mujeres que en el fondo quieren volver a vivir, quieren comenzar de nuevo, se han equivocado y quieren comenzar de nuevo. Claro que sí. Quieren curarse, otros quieren resucitar, necesitan, otros quieren volver a reír, otros volver a disfrutar, otros volver a enfrentar cada día, pero con alegría, su trabajo, los desafíos, los retos que tiene. Y hermanos, la verdad es que hay un solo camino, y ese único camino es aprender a amar. Aprender a amar. Lleva niña de ella y cuajinopea, porque todos necesitamos una gota de amor, por lo menos. Necesitamos. Es la razón de vivir del ser humano, es el amor. Tenemos que aprender a amar. Tenemos que aprender de nuevo a vivir cosas que exige el amor y que muchas veces no están de moda hoy en este nuestro tiempo. Por ejemplo, encontrar una persona sencilla. Queremos, pero a veces no nos sentimos capaces, pero necesitamos personas sencillas, personas austeras,

personas que saben equilibrar en cuanto a tener posesiones, personas que sepan ser respetuosos, tú respetas mina, personas que ofrezcan una amistad sincera y auténtica sin abusar, persona que sea más solidaria, que no mire solo de reojo, sino de frente la necesidad del otro. Persona que tenga esta atención gratuita al otro. Persona que sean fieles, fieles. Entre nosotros nos damos cuenta que sigue faltando el amor. Y esto notamos por el trato que nos damos el uno con el otro. Indiferencia, violencia, malos tratos físicos y a veces también la muerte. Sigue faltando el amor. Por lo tanto, alguien tiene que despertar el amor que está dormido dentro de vos, dentro de ti. Está dormido, hay que despertarle. A los hombres de hoy no le va a salvar ni el confort, ni el dinero, ni la inteligencia artificial. No. ¿Qué es lo que nos ofrece el Señor? San Pablo, en su carta a los Corintios, precioso es lo que dice San Pablo. San Pablo dice, el amor es paciente, el amor es bondadoso, el amor no es envidioso, ni jactancioso, ni arrogante, ni grosero. No insiste en su propio camino, no es irritable, ni resentido, no se alegra del mal, sino que se alegra de la verdad. El amor todo lo sufre, todo lo cree, todo lo espera, todo lo soporta. El amor lo vence todo. Algo cierto. Solamente que no tenemos paciencia nomás. Estamos acostumbrados al ya, aquí y ahora. Y no, queridos hermanos. El amor lo vence todo. Y a eso tenemos que aspirar. En este año jubilar franciscano, pensamos nosotros, y San Francisco de Asís, ¿cómo se sentía ante la muchedumbre? ¿Sentía él compasión también? San Francisco de Asís sintió compasión por la muchedumbre al aprender a mirar el mundo a través de los ojos de Cristo. Su compasión no era una lástima superficial, nacía de una profunda transformación interior que reconfiguró su manera de ver las cosas y a las personas. Algunos puntos de San Francisco de Asís, cómo él sentía compasión, ¿por qué? Primero, su identificación con Cristo, o identifica con Cristo. Francisco buscó imitar la vida de Jesús de la manera más exacta posible. Él leía el Evangelio todos los días y miraba y examinaba palabra por palabra, punto y coma, porque así él quería imitarle a Jesús. Y de hecho, así lo hizo. Fue el hombre que más preciso y exacto fue en su imitación a Cristo Jesús. Los evangelios nos cuentan que Jesús, al ver a la multitud, tuvo compasión de ellas porque estaban acosadas y desamparadas. Francisco adoptó este mismo sentimiento en sus entrañas, en su ser y en su corazón, viendo en cada multitud a personas con necesidades espirituales, físicas, que requerían consuelo, palabra de aliento, estímulo, apoyo. Ese era Francisco de Asís ante la muchedumbre. También él sentía que adentro había un cambio radical. ¿Y cómo fue eso? Francisco pertenecía primero a un grupo burgués rico y miraba a la masa con indiferencia y desprecio. Pero cuenta su biógrafo que en un momento dado se produjo en él un cambio. ¿Cuándo? Al abrazar y besar a un leproso que le salió en el camino. Este acto destruyó su orgullo. A partir de ese momento, al mirar a las multitudes, especialmente a los pobres, marginados y enfermos, ya no les vio como extraños, sino les llamó hermano leproso, hermana a las necesidades. Y un tercer punto de Francisco es su predicación. ¿Cómo era? Tenía mucha empatía, un ñandúo. Cuando las multitudes se congregaban para escuchar a Francisco de Asís, él no les hablaba como un juez,
sino desde una profunda vulnerabilidad. Él, según cuenta uno de sus biógrafos, que describe que Francisco se conmovía hasta las lágrimas al ver el sufrimiento del pueblo. Qué lindo escuchar esto, al ver a la multitud, porque oñandú el dolor, el sufrimiento, la pena que tenía. Él se compadecía, pero ¿cómo actuaba? Con compasión. Él, primero, era siempre cortés y amable en extremo con la gente, oñatendepona, con delicadeza. Incluso decían que a los mendigos le trataba como si fuera un rey. Igual también a él, como si fuera un rey, le atendía Francisco. Deseaba la paz para todos, por eso siempre su saludo era paz y bien, hermanos. Y su comprensión por el dolor, ni qué decir. Sentía hambre, el frío, el desamparo, con la gente como si fuera que él mismo estaba sintiendo. Esta sensibilidad era tan grande que desbordó a la humanidad. Cuando veía grandes grupos de animales o de aves reunidos, también le llamaba a ellos con ternura y les predicaba y les bendecía, reconociendo en ellos el amor creador de Dios. ¡Qué delicadeza tenía Francisco de Asís! Hermanos, si en nosotros hay vida y capacidad de amar, tenemos que contagiar. Gratis se nos dio y gratis tenemos que dar. Y de muchas maneras a quienes encontremos en nuestro camino o en nuestro caminar diario. Jesús quiere verte dedicado al aliviar el sufrimiento y a dar esperanza. Pelaña de Yayapona. Francisco de Asís tenía tan presente la humildad de Jesús y su compasión a la multitud, ya salió de más, que difícilmente él, Francisco de Asís, quería pensar en otra cosa. Esa es su herencia. Eso es su herencia y no otra. Hoy Jesús nos dice, y por medio de Jesús también nos dice Francisco, que eso es lo que tenemos que hacer. Y dice Peñán de Yara, vete y haz tú lo mismo. Anda y haz ella lo mismo. Que así sea.

0: Hacemos nuestra profesión de fe diciendo, creo en Dios, Padre Todopoderoso, Creador del cielo y de la tierra. Creo en Jesucristo, su único Hijo, nuestro Señor, que fue concebido por obra y gracia del Espíritu Santo. Nació de Santa María Virgen, padeció bajo el poder de Poncio Pilato, fue crucificado, muerto y sepultado, descendió a los infiernos, al tercer día resucitó de entre los muertos, subió a los cielos y está sentado a la derecha de Dios Padre Todopoderoso. Desde allí ha de venir a juzgar a vivos y muertos. Creo en el Espíritu Santo, la Santa Iglesia Católica, la comunión de los santos, el perdón de los pecados, la resurrección de la carne y la vida eterna. Amén. Al reunirnos aquí, hermanos, para conmemorar el misterio de nuestra redención, roguemos a Dios Padre que escuche nuestras súplicas.
1: Por el Papa León, para que el Señor le conceda salud y fortaleza en su misión de guiar a la Iglesia, roguemos al Señor.
2: Te lo pedimos, Señor.
1: Por quienes son llamados al sacerdocio, la vida religiosa o misionera, para que respondan con generosidad y fidelidad, roguemos al Señor.
2: Te lo pedimos, Señor.
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2: Orerendumíquena ñandeyara.
1: Por nuestras familias, para que se mantengan unidas y crezcan en ellas el amor, el perdón, la paciencia y la comprensión, roguemos al Señor.
2: Te lo pedimos, Señor.
1: Por los enfermos.

0: enfermos y los que sufren, para que experimenten la misericordia y el consuelo de Dios, roguemos al Señor.
1: Te lo pedimos, Señor.
0: Por el padre Marciano Toledo, quien hoy celebra sus cumpleaños, para que el Señor lo bendiga con salud, fortaleza y abundante gracia y bendiciones a su vida y a su ministerio sacerdotal, roguemos al Señor.
1: Te lo pedimos, Señor.
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1: Orerendumíquena, Ñande Yara.
2: Padre bueno, todo esto te lo pedimos por Jesucristo nuestro Señor.
1: Amén. 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También ofrecemos nuestra ayuda económica para el sostenimiento de este santuario, signo de nuestra gratitud y compromiso con la Iglesia. Pan y vino son presentados por la coordinadora del coro Clave de Fe, junto con su esposo, en acción de gracias a Dios por el día de su cumpleaños, poniendo en las manos del Señor sus alegrías, proyectos y anhelos, y pidiendo abundantes bendiciones para su vida y su familia. Acompañamos cantando.

0: Recen, hermanos, para que este sacrificio mío y de todos ustedes sea agradable a Dios, Padre Todopoderoso.
1: Que el Señor reciba de tus manos este sacrificio para alabanza y gloria de su nombre, para nuestro bien y el de toda su santa iglesia.
0: Oremos. Señor, que nos alimentas con estos dones y nos renuevas con tu sacramento, concédenos que nunca nos falte el sustento para el alma y para el cuerpo, por Jesucristo nuestro Señor.
1: Amén.
0: El Señor esté con ustedes.
1: Y con tu espíritu.
0: Levantemos el corazón.
1: Lo tenemos levantado hacia el Señor.
0: Demos gracias al Señor.

0: Señor nuestro Dios.
1: Es justo y necesario.
0: En verdad es justo y necesario, es nuestro deber y salvación. Darte gracias siempre y en todo lugar, Señor Padre Santo, Dios Todopoderoso y Eterno. Porque reconocemos como obra de tu poder admirable haber socorrido nuestra débil naturaleza con la fuerza de tu divinidad y haber provisto el remedio en la misma debilidad humana. Así donde estuvo nuestra ruina, obraste nuestra salvación por Jesucristo, Señor nuestro. Por Él adoran tu grandeza, los ángeles se alegran eternamente en tu presencia. Permítenos asociarnos a sus voces, cantando alegremente.

quizás en verdad, Señor, fuente de toda santidad. Por eso te pedimos que santifiques estos dones con la efusión de tu Espíritu, de manera que se conviertan para nosotros en el cuerpo y la sangre de Jesucristo nuestro Señor. Él mismo, cuando iba a ser entregado a su pasión, voluntariamente aceptada, tomó pan. Dándote gracias, lo partió y lo dio a sus discípulos diciendo: tomen y coman todos de él, porque esto es mi cuerpo, que será entregado por ustedes.

Del mismo modo, acabada la cena, tomó el cáliz y dándote gracias de nuevo, lo pasó a sus discípulos diciendo, tomen y beban todos de él, porque este es el cáliz de mi sangre, sangre de la alianza nueva y eterna, que será derramada por ustedes y por muchos para el perdón de los pecados. Hagan esto en conmemoración mía.

Así pues, Padre, al celebrar ahora el memorial de la muerte y resurrección de tu Hijo, te ofrecemos el pan de vida y el cáliz de salvación. Y te damos gracias porque nos haces dignos de servirte en tu presencia. Te pedimos humildemente que el Espíritu Santo

0: congrega en la unidad a cuantos participamos del cuerpo y la sangre de Cristo.
1: Acuérdate, Señor, de tu iglesia extendida por toda la tierra y reunida aquí en el domingo, día en que Cristo ha vencido la muerte y nos ha hecho partícipe de su vida inmortal, y con el Papa León XIV, con nuestro obispo Ricardo y todos los pastores que cuidan de tu pueblo, llévala a su perfección por la caridad.
2: Acuérdate también de nuestros hermanos que se durmieron en la esperanza de la resurrección, y de todos los que han muerto en tu misericordia, admítelos a contemplar la luz de tu rostro. Ten misericordia de todos nosotros, y así con María, la Virgen Madre de Dios, Nuestra Señora de Caacupé, su esposo San José, los apóstoles, San Roque González, la Beata María Felicia de Jesús Sacramentado, y cuantos vivieron en tu amistad a través de los tiempos, merezcamos por tu Hijo Jesucristo compartir la vida eterna y cantar tus alabanzas.
0: Por Cristo, con Él y en Él, a ti Dios Padre Omnipotente, en la unidad del Espíritu Santo, todo honor y toda gloria, por los siglos de los siglos.
3: Amén.
0: En el Evangelio se relata este hermoso episodio cuando Jesús iba pasando por una de esas calles de una de las ciudades y un ciego que escuchó el barullo que estaba sucediendo pregunta: ¿qué está pasando? Y algunos le contestan: es Jesús quien está pasando. Era la ciudad de Jericó. Y entonces se pone en pie y empieza a gritar: Jesús, Hijo de David, ten compasión de mí. Qué lindo, ten compasión de mí. Tenemos que pedir que el Señor tenga compasión de nosotros. Jesús se detuvo y preguntó: tráiganle. ¿Qué quieres que haga por ti? Que vea, Señor. Quiero, ve. Y el ciego vio. Cuando el afligido invoca al Señor, Él lo escucha. Pues bien, queridos hermanos, estamos aquí nosotros para eso, para suplicarle al Señor. Aquí hay cuaporaña anécdota, pero hay que saber pedir. Con sencillez, con humildad, con respeto, con paciencia y vacío de sí mismo para llenarnos de Él. Eso le pedimos al Señor, esa gracia. Por eso decimos juntos y con el corazón: Padre nuestro que estás en el cielo, santificado sea tu nombre. Venga a nosotros tu reino. Hágase tu voluntad en la tierra como en el cielo. Danos hoy nuestro pan de cada día. Perdona nuestras ofensas, como también nosotros perdonamos a los que nos ofenden. No nos dejes caer en la tentación y líbranos del mal. Líbranos de todos los males, Señor, y concédenos la paz en nuestros días, para que, ayudados por tu misericordia, vivamos siempre libres de pecado y protegidos de toda perturbación, mientras esperamos la gloriosa venida de nuestro Salvador Jesucristo.
3: Tuyo es el reino, tuyo es el poder y la gloria por siempre, Señor.
0: Señor Jesucristo, que dijiste a tus apóstoles: la paz les dejo, mi paz les doy. No tengas en cuenta nuestros pecados, sino la fe de tu iglesia. Y conforme a tu palabra, concédele la paz y la unidad. Tú que vives y reinas por los siglos de los siglos.
3: Amén.
0: Que la paz del Señor esté siempre con todos ustedes.
3: Y con tu espíritu.
4: Y démonos fraternalmente la paz.

0: Y este es Él, el que siempre se compadece, porque sabe que fuimos hechos de barro. Este es Él, el Cordero de Dios que quita el pecado del mundo. Dichosos los invitados a la cena del Señor.
1: Señor, no soy digno de que entres en mi casa, pero una palabra tuya bastará para sanarme. Cristo, que murió y resucitó para darnos vida nueva, se nos entrega hoy en su cuerpo y en su sangre, como alimento de eternidad. Acerquémonos con fe y devoción a recibirlo. Hagamos juntos la comunión espiritual. Creo, Señor mío, que estás realmente presente en el Santísimo Sacramento del altar. Te amo sobre todas las cosas y deseo ardientemente recibirte dentro de mi alma. Pero no pudiendo hacerlo ahora sacramentalmente, ven al menos espiritualmente a mi corazón, y como si te hubiese recibido, me abrazo y me uno todo a ti. Oh Señor, no permitas que me separe de ti. Amén. Cantamos.

0: Oremos.
1: Te pedimos, Padre, que así como la comunión que hemos recibido es signo de la unión de los creyentes en ti, también se realice la unidad en tu iglesia por Jesucristo nuestro Señor.
0: Amén. Avisos y agradecimientos. Queremos agradecer a todos los medios de comunicación por ese servicio, por transmitir nuestra Santa Misa a todos los hogares del país y del mundo entero. Muchas gracias. También a los miembros de la Policía Nacional, miembros de la Policía Municipal, de Tránsito también, Cuerpo de Bomberos Voluntarios, también personal del Ministerio de Salud, a todos los servidores, a todos. Muchísimas gracias por ese voluntariado, por ese servicio. Muchas gracias. Y un fuerte aplauso para ustedes también. Igualmente, a nuestro querido coro que viene de la diócesis de San Lorenzo. El coro

Clave de fe. Excelente, excelente la animación litúrgica. Muchas gracias. Les estamos muy agradecidos. Estas son las peregrinaciones que se han organizado y han venido bien tempranito a la casa de nuestra mamá María. Peregrinos de Puerto Iguazú, República Argentina. Ahí están, qué bienvenidos. La parroquia Cristo Redentor de Puerto Iguazú, Argentina. De la parroquia San Isidro Guapotí de Tomás Romero Pereira. Familias de Monte Carlo Misiones, República Argentina, también de Itapé, de Guairá y de Capiatá. Bienvenidos, queridos hermanos, y este aplauso también para ustedes. 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Alcohólicos Anónimos ofrece un espacio de apoyo, comprensión y esperanza. 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Te invitamos a participar de nuestras reuniones días miércoles a las 18 horas, los domingos a las 9 horas. El nuevo local es sobre la ruta Mariscal Estigarribia y la variante ruta 2 aquí en Cacupé. Informes a este número 0981-459-352. Hermanos, llevemos a la vida lo que hemos celebrado. El Señor nos impulse a cumplir su voluntad y a ser testigos de su amor en el mundo. Dispongámonos a recibir la bendición.

0: Viene aquí, me avisa el padre Juan José, que de la parroquia Nuestra Señora de los Milagros de Cacupé y de San Roque de La Plata nos están siguiendo también por televisión, ¿verdad, padre?
1: Así es.
0: Así es, así que para todos ellos también, quienes están acá presentes, y para los que están en La Plata, para todos ellos un caluroso aplauso. Y que les alcance la bendición de Dios y a ustedes la protección de la Virgen en su viaje de retorno. Que vayan con el corazón rebosante de alegría, sin lugar a dudas. Nos disponemos entonces ahora sí a recibir la bendición del Señor. Bueno, Padre Juan José, y te esperamos siempre, ¿eh? Y si hay otra comitiva que quiera venir, pues que venga. Aquí está, esta es la casa de nuestra madre y nuestra también, y de todos los hermanos devotos de la Santísima Virgen. A cada breve oración respondemos amén. Que el Señor les bendiga y les proteja.
2: Amén.
0: Haga brillar su rostro sobre ustedes y les otorgue su misericordia.
2: Amén. Amén.
0: Vuelva su mirada hacia ustedes y les conceda la paz.
2: Amén.
0: Y la bendición de Dios Todopoderoso, del Padre, del Hijo y del Espíritu Santo, descienda sobre todos ustedes y les acompañe por siempre.
2: Amén.
0: Esta bendición que acabamos de hacer es la bendición que siempre San Francisco de Asís le daba a cualquier peregrino, que le pedía esta misma. Qué lindo que hoy hayamos recibido también al escuchar hablar sobre la misericordia y la compasión que sentía Francisco. Ahora nuestra madre también a ella la invocamos diciendo: bendita sea tu pureza y eternamente lo sea, pues todo un Dios se recrea en tan graciosa belleza. A ti, celestial princesa, Virgen Sagrada María, yo te ofrezco en este día alma, vida y corazón. Mírame con compasión, no me dejes, madre mía.
2: Amén. Glorifiquen al Señor con sus vidas. Pueden ir en paz.
3: Demos gracias a Dios. Y ahora, hermanos, miremos este hermoso rostro de nuestra mamá María, que nos observa, que ora con nosotros, para cantarle con fuerza, con el coro Clave de Fe, el pueblo paraguayo que trae su fe, su amor hasta Cacupé. ¡Hasta que ya por ahí!

sale nuestra madre a saludarnos. Nosotros también le saludamos con las manos, con los pañuelos, con nuestros corazones, con nuestro canto, con nuestra voz. Gracias, Madre María, por ese regalo. Gracias por ese milagro. Ayúdanos, Mamá María, a ser más compasivos, más dolientes, más condescendientes con nuestro prójimo. Como una mamá de gran corazón sabe hacerlo. Y saluda a sus hijos de Paraguay, sus hijos de la Argentina, sus hijos de todo el mundo, porque así es ella, la Madre Universal de la Fe.

Bueno, los grandes y buenos amigos, Ñandrabó Marquenes, 8 de la mañana con 28 minutos. Ahora y por ahí te llamo, y en la 89.1 Radio Conciertos, Atenvía, apoya Heroa Chupenera y TV Domingo Diferente. Saludos cordiales.

Felicidades para todos los grandes y caros amigos. Hoy imagina ya pues acá te envía por el luego de la transmisión de la Santa Misa desde la Basílica de Cacupé, ya rama la posta y que te va a enseñar a acompañar hasta las 12 horas con la muy buena música, la música de nuestra patria. Nuestro acervo nativo a través de Radio Concierto, la 89.1. Ya te envía pues Yajero Benedera y TV Domingo Diferente. Catorce grados de temperatura ayer en Coco, punto horario sobre la ciudad de Presidente Franco, mayormente nublado, costería domingo 14 de junio del año 2026. Está totalmente cielo encapotaditos, se allí un guaré, y arcoína curia de unos chubascos, pero ni neña pusein el astro rey. En el día de la fecha. Repito, hoy domingo 14 de junio del año 2026. A pedirse la mitad, Toro Peitebe, voy a Pope, ya muñe por de enviapó. Y que a todos los niños acompañados, ya un bareteño de escuela, ya de tradición paraguaya. No. Cielo nuboso, máxima entre 19 a 21 grados y la mínima entre 8 y 10 grados para el día de la fecha. Repito, 14 grados. De temperatura ya le cogen a coaco punto horario. Apecia da la mitad, Torio Paitepe, Apo, Veña Muñe, Puruña del Enviapo. Buen día, buen día, buen día, buen día, buen día. Buen día, Alto Paraná. Buenos días, el mundo a través de www.radioconcierto.com. A todos los grandes y buenos amigos, compatriotas. En olla, pues a caña del Enviapo, coaco punto horario. Muchos compatriotas están entonces en el Mundial 2026, Estados Unidos, Canadá y México. Allí va. Decepción un poquitito por la derrota de la selección paraguaya, pero tuvimos que bailar con el más feo en el arranque de este Mundial. Después de 16 años, nuevamente brilló la casaca de la albirroja en los Estados Unidos en un Mundial. Y bueno. El próximo partido va a ser el día sábado a las 0 horas de domingo. Aplica tú ya le con otro compromiso. Yo creo que la selección paraguaya de fútbol va a estar entonces paradito. Nos va a regalar una victoria. Vean la idea de los grandes amigos compatriotas. Lleva. Y bueno, amén y agradecimiento al Creador, ¿ve? A la Virgencita Milagrosa Azul de Cacupé, a la de Itapé, al patrono San Blas, a la de María Auxiliadora, a San Juan Bosco, por mis agüeres, fuerza, salud y ánimo. Y que a tu llegue agüera yu, aguapé a cumplirse la labor cotidiano, costería domingo 14 de junio del año 2026. Infinitas gracias al director general, director propietario de esta tan prestigiosa emisora, a don Héctor Guerino, me agradece con copa humilde, también yo compartí mi pendiente de cuera, pese que a tu mija y seite. Y que a tu jamón y sean 12 niños acompañados a un baretón de cuera de tradición paraguaya. Muchas gracias a los grandes amigos un barete de Miapó, a mamá de Tapichacuera, ya pues acá de Miapone. Muchas gracias por seguirnos. Vamos a hacer esa salutación especial a todos los grandes y caros amigos que hoy cumplen años o simplemente festejar una fecha tan pero tan importante en sus respectivas vidas. Deseos que las cumplan muy bien y que las cumplan de mil maravillas y que pasen de lo mejor este día tan pero tan especial. Son las 8 de la mañana con 32 minutos. A vender y entre otras informaciones, ya sea en el ámbito peloteril, local, nacional, regional e internacional, y algunas informaciones de interés de la ciudad de Presidente Franco. A mi chira, toteamos otro lado mía y lleva. Pero más nos abocamos para hacerlo llegar la buena música paraguaya. 0986-414744, petición musical o saluditos. A veces lo mitad ya se llama ñengatuñas, no está más pura por ahí,
como es habitual, como de costumbre, al comienzo de nuestra programación.

Siempre llamamos a entonces a Gina. Vamos a tapar si acuerda y cumpleaños, ¿ve? O festejar una fecha muy, pero muy importante en sus respectivas vidas con ese tema musical de felicidades. A pesar de los mitad años por unión de viejo y ya por dos años de escuela seco a vivir a pecado al otro lado de la radio con amor y respeto. Ya vuelvo a estar hasta las 12 horas del mediodía.

7 minutitos, faltan para las 9 en todo el territorio nacional. 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Mate como inhalo mi tacuera, ñame, mi opuana, mi chay, ya que te amoas, mañana la luz del día, ¿eh? Sinceros saludos y respeto para cada uno de ustedes. Repito, cielo totalmente capotaditos, ya huele coco a copunto horario, bueno, naña puse el astro rey. Pero ñame con ese calorcito de la muy buena música paraguaya, ya me mojé también el tapuíme a través de sus receptores. Ya huele guatato ñan de escuela, a pobre la mitad. Cuaco domingo ñan de ya regalar ñan de espectacular. Y ahí me dijo, hija, es la mitad. El próximo 21 de junio ya entra el invierno. Ya despedí lenta y paulatinamente entonces a la estación de otoño. El próximo domingo 21, que va a ser también el Día del Padre. Si Dios se la Virgen permite, ya le contagina entonces mi programa muy, pero muy especial con regalos. Si Dios y la Virgen permite, lleva. Como valenteño de la enviapoina, el actual concejal municipal del distrito de Mingaguazú, ingeniero Juan Barreto. Vamos a ir de salutación especial a todos los grandes y buenos amigos mingueros y desearle feliz y bendecido domingo en familia para todos. 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Deseándole entonces también un feliz y bendecido domingo en familia para todos. 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

Hasta ese lado, sin alenda en el radio ya. Estoy conversando, gente. 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A pesar de la mitad, ya llega mañana, tú ya no llega más pura jique por A. Aplica tú ya año con placeta, 0986-414, petición musical, los saluditos. Añamo un baretoño de acuerdo a con programación domingo diferente de la muy buena música, la música de nuestra patria. Saludos para mi gran amigo Wilson Martínez, el pulmotor de los equipamientos aquí en los estudios centrales de Radio Concierto. Gracias por ponernos en óptimas condiciones los equipamientos muy sofisticados de la radio. Estamos enseñando a exponer, vamos a estar pichacuado ya, pues sacate mi apore. Apoyo también a todos los compañeros a pechugar distintas programaciones. Un ajá de medicina, informaciones de ella se lo mitad de interés y con veracidad con los compañeros, ya sea Lucía Margarita, Lucio Velázquez, luego entonces también ya voy a recoger a Nelson Esquivel, al director general don Héctor Guerín con Lucía Margarita. Voy a sentar ahí entonces al gran amigo Alfredo Villalba. Y todos los que componen el staff periodístico de Radio Concierto, deseos de un feliz y bendecido domingo en familia para todos. 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

Bueno, cuando a la mitad ya llamo para mí mis mil avisos publicitarios, añadiendo tan puras y que ponen añadiendo estilo y te venían desde HIT a través de Radio Concierto 89.1. Salutación especial a todos los compatriotas. Oye, pues acá añadiendo la línea a través de www.radioconcierto.com. Rupibe. Y anda la boca, y tengo marcado en la línea a la mitad. Esa cuaitera lleva. Sí, señor, son las 9 de la mañana, 4 minutos.

9 de la mañana con 23 minutos de avanzada, la mitad de mañana del día por domingo diferente por Radio Concierto del 89.1. Fría mañana, ya Yagüerecoco, punto horario, velomita. Lleva. Sí, señor, ni me oía, en pleno otoño, lenta y paulatina, me dejando ya despedí, ya a la estación de otoño. El próximo domingo 21, ya entra entonces la estación del invierno. Saludos cordiales para el profesor Francisco Prieto, ahí en el distrito de Minga, Guazú, fiel oyente de esta programación. A don Salustiano Mareco. Bateco, y don Salustiano, se me interesa, orden de Guanata Pichán, Bateco, mañana con él, saludos a la familia, a tu querida y hermosa esposa, a la prima Ramonita, a Rudy, vayamos a hacer una venta ya para sacarte mi apoyo y

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Saludos cordiales para Ña Hermelinda, Ña Cato Estejenando, Ya Pisacaña, Ña Reginave. 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Oye, pues acá te envía por esa. El actual intendente de la ciudad de Juan León Mallorquín, el abogado Elvio Coronel. Como va a iniciar salutación especial a todos los folcloristas y deportistas del Alto Paraná. Jamón Valentín en el enviapó música paraguaya por a través de Radio Concierto 89.1, la más escuchada. 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

Ja, pues ahí na Omo Maretelo mitad te envía po. Ya viene entonces. 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

El actual intendente de la ciudad de Tebicuaremí, el licenciado profesor Everivito Palacios Jara, como imagínese, salutación especial a todos los altos paranaenses y más que especial a los tebicuaremienses radicados aquí por el Alto Paraná. Deseos de un feliz y bendecido domingo en familia. Buenos Aires, buena tierra. 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Vale, ¿cómo es, apreciado amigo Minguero? A Minguera, esperamos, ya pues acá te envía por ahí, saludos cordiales para el gran y caro amigo, a don Beto Fretes, para toda la familia, propietario de granja tío Beto, a la tía Gavina, y a toda la familia, siempre fieles oyentes de esta programación dominguera, al licenciado Juan Darlis Cañete, para Wilson, para mi gran amigo Evaristo Figueredo, el gran amigo Evaristo Figueredo Rolón, para Víctor U. Valiente, para todos los grandes amigos ahí en el mercadito municipal, para la tía Lula, tío Juan, descansa, no, oye, mojita, en óptimas condiciones de cartas, llegó José Luis, cliente de la escuela, ¿ve? Ahí en el mercadito municipal, sí señor, así que a tu íbero está en esa etapa de recuperación, porque Oñonga de Acoge es el actual concejal municipal, el amigo Antonio Sotelo. Ojo, llevo Oñando Michupeo y Pojando Michupeo, porque Huereco tiene problema y pibe. Mucha fuerza para el gran amigo Juancito González. Sí, señor. Upecio de Ginamo Baretete en Viapó, el actual concejal municipal del distrito de Mingaguazú, ingeniero Juan Barreto. Saluda a todos los mingueros y desearles feliz y bendecido domingo en familia. Pues esta es el actual presidente de la Junta Municipal, el amigo José Silguero, el amigo de todos. Agradecer entre los de Teatro Pichacuera, Joaco, deposité y votos es el pasado domingo. Hoy que llega a Tera Vega, hoy con la concejal. Y pedamos a Andomo Guajena, entonces el actual presidente de la Junta Municipal, don José Silguero. 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

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Sí, señor, Matecoico, profe de Cementerio, de Guaná, feliz domingo. 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Mate, ¿cómo va a ir a la mitad, cuena? Ya me peité, que en este año está la pura gente que llega, lleva. 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Buenos Aires. Nah, herrería esa. 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Coaco. 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Más de la actividad y nada más. Ya por mí, coaco punto horario, güey. Y bueno, mi tan ya avanzan, ya año del envía por domingo diferente por Radio Concierto, la 89.1, la más escuchada. 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Ya pues acá, Matemia, por si nada, ya lleva. 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Saludos cordiales para su querida esposa. Caiguacu, por allá pues acá, Matemia, por uno de las ciudades de Tevicuarumí. 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

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Bueno, ye, ja, que lo mitad llega tú y ya no que puras hay que poner ojatajina 20 minutos para las 10 en todo el territorio nacional. 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

Puntualmente las 10 en todo el territorio nacional. 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Saludos cordiales para los grandes y caros amigos. Oye, pues acá en la Gina Coaco, punto horario en el distrito de Mingaguazú, al ex gobernador del Alto Paraná, a un gran y caro amigo Don Miguel Fernández y a toda su familia, siempre fiel oyente de esta programación. Muchas gracias, preciado amigo Don Miguel Fernández, por elegir este dial, la 89.1, para poder escuchar la muy buena música paraguaya. Muchas gracias. Repito, el ex gobernador del Alto Paraná, el gran y caro amigo Don Miguel Fernández y familia. Para mi gran amigo Edu, con su señora esposa, la señora Carmen, ya pues acá, ya en el por ahí en el distrito de Mingaguazú. Oye, hoy Guarajá y familia Becate, Catecismo Javeja, Imbaruba, estaba ya pues acá, ya en el Jeinay. Para mi gran amigo Ramón Sánchez, ahí en el kilómetro 16, distrito de Mingaguazú. Oyope, imagina, lleva. O Jesús, imagina, Jota, zombie, chimí con la familia. A Yofos, algunos traguitos, mira, entonces para abrir el apetito. Gran amigo Ramón Sánchez, ahí entonces conductor o chofer de la ambulancia del hospital distrital de nuestro querido distrito de Mingaguazú. Gran amigo, muchas gracias por preferir escuchar esta programación Domingo Diferente a través de 89.1. A pesar de la mitad ya, güero, guatame de Catú, hace ya jovina te envía po. Saludos para mi gran amigo Yogi Aranda. Ya pues acá te envía por Ginabey, para mi gran amigo Julio Aranda, ahí en el kilómetro 22, distrito de Mingaguazube. Matecoigo Ginabey para el ingeniero Bienvenido Marecos, para toda su familia ahí, siempre fiel oyente de esta programación. Para un gran y caro amigo, Elio Alvarenga, más conocido como Toí, ya pues acá ya en el envía por Ginabey, y tampoco en el kilómetro 11. Matecoigo ese amigo, ya voy a acordar que la dicha es la satisfacción de compartir en nuestra adolescencia, yo con mi niñez con el amigo Teño, mi hermano. Recuerdo que le dije la satisfacción a conocer a Onderú, a Andesuba. Mateco y Renato, siempre acuerdo que con mi encuentro familiar, ya estoy paitera, familia escuela. Es digno de aplaudir, Lleva, Mateco y Renato, pisa hace 20 y lunes, bueno. Voy a hacer una salutación especial para mi gran amigo Carmelo Pico, distrito de Mingaguazú, Vallabusacate, mi apolina. Y para mi gran amigo Ever Ramírez, ex futbolista. Sí, señor, Vallabusacaño de mi apolina. Hoy, repito, juega por la cuarta fecha campeonato de la Liga Minguera de Fútbol, zona granja de local ante Oriental, en la cancha de zona granja, ahí en el kilómetro 16, lado a Caraíba. Pues está ahí nada más, ese maestro para el ingeniero Antonio Villamayor, ahí en el distrito de Mingaguazú, ya pues acá tenía por Ginave. Para Carmelo Martínez, más conocido como Pato, para su señora esposa, a la señora Norma Godoy, a Olga Godoy, para René, para sus hijos, pues y Aragótico, entonces su nietito del gran amigo Carmelo Martínez. Muchas felicidades para su querido nieto que ayer estuvo de feliz cumpleaños. Para mi gran amigo, es compañero de escuela, un gran profesional herrero, mi gran amigo Pastor Noce. A través de Pastor Noce, me imagino esa salutación especial, barrio San Lorenzo, porque con presidente Franco veo ya pisacaño de la gina, su querido hermano Ramón. Para mi apreciado amigo Guido, distrito de Mingaguazú, para Ñafiló, su querida madre. Para el gran amigo Nene Inose, que es utilero hoy por hoy en el Club Humaitá de la Liga Minguera de Fútbol. Para Isidro, Batecoba y Isidro.

0: para Francisco. Saludos cordiales a todos los grandes y caros amigos deportistas ahí en el distrito de Mingaguazú. Pues ya tenés a otro caro amigo deportista, ya pues acá te envía por ahí Don Catalino Gómez. Don Catalino Gómez, Arema, se la conoces a veces, ¿ves? A jugar un en la división formativa del Club Deportivo Mingaguazú. O luego se ve que ya partió a la eternidad también el ingeniero Joaquín Rodríguez Villalba. Del Club Cerro Porteño en nuestra ciudad capital Asunción para ser utilero. Muchos tiempos secretario de la Liga Deportiva Paranaense. Hoy por hoy sigue vivito y coleando. Ya entonces con su avanzada edad, siempre asistiendo en los campos deportivos para ya sea grabaciones. Ahí su estilo peculiar de estar en un cancha de fútbol. Para mi gran amigo Osvaldo Irala, kilómetro 20, voy a sacar de mi folclorista. Nato folclorista será. Para mi gran amigo Toribio el jardinero. Te coigo Toribio. A vender unas frutas. A sandía de frente mismo a la escuela 279 Doña Dionisia Adela Sosa de Franco, donde el pasado domingo hubo el sufragio de los colorados en esa institución educativa, donde gracias a los amigos aquí de la radio me he tenido oportunidad de poder entonces también dar mi granito de arena de poder informar el sufragio que hubo el pasado domingo desde el distrito de Mingaguazú, específicamente Escuela Doña Dionisia de la Sosa de Franco y el Colegio Salesiano Don Bosco, donde votaron los liberales. Saludos para mi gran amigo Barreto Medina. ¿De código se ya ese? Espectacular la lleva. El distrito de Mingaguazú a los propietarios de RS Electrodomésticos. Ya pues acá siempre a la señora Rosa. Acuerda siempre ya pues acá en el Enviapore. Maite Loricio, para mi gran amigo Antonio Electro. Y si es que a lo bajo, Kiko la hace local, gris. O sea, próximamente, por estar daño bombarete, porque. Pues está llegando la mitad o hoy cuadra para llegar a ese cliente de la escuela, a ese local, le dicen, ahí estoy el problema, pues, Antonito. Gracias, para mi gran amigo Jorge. Sí, para mi gran amigo Jorge, el electricista del distrito de Mingaguazú, electricista de vehículos. Matecoico Ramoncito Sánchez, para mi gran amigo Emilio Torres, saludos cordiales. Ahí mandé. Del local distrito de Mingaguazú, para mi gran amigo Emilio Suárez. Mate coigo, Emilio. Hermosa música de los Viscontis y fuerza y saludo. Espectacular entonces mi amigo Emilio Suárez, propietario de Emilio Suárez Henry. 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Espectacular. Para mi gran amigo Walter Fernández. Actual presidente de los cambistas ahí en el Alto Paraná, específicamente ahí. Matecoico, mi apreciado amigo Walter. Escribí ya ese. ¿Me añaden de mí?
1: Mándame para escuchar la campaña de Volcamiento.
0: Se está en ahí, Walter. Estoy en la campaña. Saludos cordiales entonces para mi gran amigo Walter Fernández. Está por la campiña, este hoy volvemos para Walter, ya acá de mi música paraguaya que poner mi cuatro cuñadas, mi chilento y bueno, pues si no te tienes ya que hay de mi suerte, lleva. Saludos cordiales para vos, mi querido. Una persona ejemplar, una persona de buen corazón, una persona que siempre mira por la gente humilde. Hoy por hoy entonces compartiendo con su querida familia en las campiñas. Saludos cordiales, que Dios y la Virgen te bendiga siempre, apreciado amigo Walter. Pues imagina para Frederick Cáceres. Lo que hace la mensaje, te estoy escuchando, dice, para mi gran amigo Frederick Cáceres. Frederick Cáceres también es colega, ahora con la página Mundial TV. Habla Frederick Cáceres, como puta meme mama. Es hijo del expresidente del Club Cerro Porteño y el presidente Franco Don Meneco Cáceres. Hoy por hoy, repito, muy periodista, muy respetable ahí en el distrito de Mingaguazú. Estáis seguidores, Huereco, Mingaguazú. para don Vidal Almeida, la señora Artemia Flores, propietario de Farmacia Virgen de Luján, en sintonía de la radio. A la doctora Carolina Coronel, saludos cordiales, ya pues acá de mi abrazo, saludos cordiales para su querido esposo, no sabe. Y a todos los grandes amigos con las campiñas de San Francisco, Ahí está, guárdese a ver que hace la foto. Por San Francisco, Cazapá. Sí, Cazapá, donde nació el primer gobernador del Alto Paraná, un gran y caro amigo. Don Carlos Barreto Sarubi. Muchísimas felicidades para la abuela Felicia, que hoy cumple 100 floridos años. Pues hoy entonces San Francisco Cazapave, hoy el gran amigo Walter Fernández, para ir entonces a acompañar y cantarle cumpleaños feliz, cumpleaños número 100 a la abuela Felicia. Muchas bendiciones para la abuela, que siga cumpliendo muchos pero muchos años más de vida. Deseo de esta programación Domingo Diferente por Radio Concierto 89.1, aquí desde Presidente Franco, para la abuela entonces muchas felicidades, que cumple nada más y nada menos que 100 floridos años. Que disfruten el momento, que disfruten de la familia y que disfruten de este momento tan pero tan especial ahí en Cazapá, mi apreciado amigo Walter Fernández. Muchas felicidades, repito, para la abuela Felicia, que hoy cumple nada más y nada menos que 100 floridos años. Momento de informarnos en el ámbito peloteril. Vea la gente allí, mi cuadra se la lleva. Se va a pescar en el adversario, ¿no? En el próximo sábado, ¿no? Ya jugada en Rusia, ¿no? Sí. Rusia, Turquía, ¿no? Ya jugada. A echar la partida, Australia, 1-0 a la 1:00 a.m. ¿No? Y aumentó había si va a pitar y peyú y gotes a pitar que te acopijar de ver de mañana interiorizar lo que del resultado. Australia 2, Turquía 0. Y Turquía va a ser el adversario de Paraguay. El próximo sábado a las 0:00. Las 12:00 p.m. ni por una lomita. Bueno, me pedí pantallazo en el ámbito pelotero. Liga Minguera de Fútbol. Hoy se juega, repito, la cuarta fecha. En la Serie A van a estar jugando Unión Agrícola ante Santa Mónica. En la Serie B, San Alfonso ante el Club 8 de Diciembre. En la Serie C, Minga Guazú de local ante el Deportivo 22. Por la Serie D, San Francisco de local ante Humaitá. En la Serie E, Guaraní de local ante el Conjunto de San Roque. En la Serie F, País Coronel de local ante 30 Unidos. Por la Interserial, Zona Granja de local ante el Conjunto de Oriental, el DIN ante Boquerón y Colonos Unidos ante Don Bosco. Campeonato de la Liga Minguera de Fútbol. Hoy arranca oficialmente el campeonato de la Nacional B y 3 de febrero va a jugar de local ante el Conjunto del 13 de junio en el Estadio Antonio Aranda Encina. Mundial Estados Unidos, Canadá a México. Sí, señor, Cuejo y Cocorí, Qatar a Suiza. A Brasil empató 1-1 Marruecos, ¿no? Marruecos iba ganando por la mínima diferencia por 1-0. Golazo del jugador de Marruecos, era espectacular gol. Y también Vinicius empató para el conjunto de Brasil con un verdadero golazo. Haití o jugar con Escocia, ¿no? Acostería Pijarebe, repito, a la 1:00 a.m. Australia o ganajina al conjunto de Turquía por 2-0. Pea, grupo de Paraguay. Y el próximo sábado a las 0:00 entonces donde ella jugata Turquía. Hoy a las 14:00 juegan Alemania ante el Curazao. Allí va. Y 17:00 Países Bajos ante Japón. A las 20:00 Costa de Marfil ante Ecuador. Y a las 23:00 Suecia Túnez. Vean la mitad de un pantallazo. Campeonato de la Liga Minguera de Fútbol, campeonato de la Nacional B y el Mundial. Estados Unidos, Canadá y México. Sí, pantallazo, índelo, mira, lleva. Catalanza ñaña interioriza. Acá bañando y estamos la pura jea, pille que ya estaba cumplida y mamá va a tapizar un baletea, te envía po. 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

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Son las 10 de la mañana con 18, perdón, 10 de la mañana 15 minutos.

Son las 10 de la mañana con 34 minutos. 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Saludos cordiales al actual gobernador del Alto Paraná, ingeniero César Landi Torres. Ya puse acá, yo no era en Viapore, Aina. Muchas gracias. Ya puse acá, mis abuelos, en Viapore. El gran gobernador del Alto Paraná, un amigo que

bastante por su comuna. Ya por 8 días, específicamente, Cojahuela comicios de las internas del Partido Colorado y reñióse a Cojahuela. Ciudad del Este, ¿verdad? Lleva. Entre la unidad y diferencia, el desafío Colorado rumbo a octubre. Disputa entonces el Partido Colorado busca recuperar Ciudad del Este. En medio de fuertes disputas, antecedentes, el gobernador del Alto Paraná, César Landi Torres, es el último Colorado que venció entonces a, yo creo, en el año 2019. Sí, señor. Las internas del partido, la interna entonces colorada de Ciudad del Este, dejó mucho más que un candidato definiendo para las elecciones municipales de octubre. Detrás de los ajustados números que consagrado entonces a Rigoberto Chamorro como postulante de la ANR, emergió entonces una disputa por el liderazgo político dentro de Honor Colorado y el papel que desempeña el director paraguayo de la Itaipú Binacional, Justo Zacarías Irún, en el esquema entonces de poder del Alto Paraná. Lo que inicialmente parecía entonces una competencia interna entre dos aspirantes terminó exponiendo tensiones acumuladas desde hace varios años dentro del oficialismo departamental. La victoria de Chamorro sobre Magno Álvarez no solo definió una candidatura, sino también reabrió el debate sobre quién conduce realmente el coloradismo en la región y cuál será el peso político de las distintas corrientes que conviven dentro del movimiento oficialista. La tensión hizo visible incluso antes del cierre de las mesas de votación, mientras aún transcurría la jornada electoral del domingo. Chamorro sorprendió con una declaración que rápidamente sacudió el escenario político. Si el resultado no da positivo, mañana pido el cambio dentro de la Itaipú Binacional, afirmó durante una entrevista radial en clara referencia a Justo Zacarías Irún. La expresión llamó entonces la atención no solo por el dureza, sino porque fue pronunciada cuando todavía no existía certeza sobre el desenlace de la elección. Hora después del escrutinio, confirmó entonces una de las internas más reñidas de los últimos años en la capital departamental del Alto Paraná. Espectacular, en las gendijas abuelas de pasada. Y bueno, te animo de informar a los grandes amigos oyentes, seguidores de la programación Domingo Diferente por Radio Concierto del 89.1, programación Domingo Diferente. Muy buena música paraguaya. Bueno, hoy mi querido hermano Aníbal Rubén Barreto debería de cumplir un año más de vida. Samo Guajaina sube hasta el cielo. Un abrazo, Pollo Pumbarete, y mil felicidades. El ángel guía de la familia, entonces, nuestro querido hermano Aníbal Rubén Barreto. Y bueno, ya avanzaron, mire que tú así, ya hasta las 12 horas. No paramos con la muy buena música, la música de nuestra patria, a través de Radio Concierto, el 89.1. Ya veo, Gina Curilo, mitad. Hombre, de enviar página. El actual intendente de la ciudad de Juan León Mallorquín, abogado Elvio Coronel, saluda a todos los folcloristas y deportistas del Alto Paraná. Vamos a ver, tiene una programación música paraguaya por y por a través de Radio Concierto, el 89.1. Saludos cordiales entonces para el actual intendente y a la vez precandidato a nuevamente a la intendencia municipal por su querida ciudad de Juan León Mallorquín. 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

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Hombre, tejen la mañana de programación y en la tradición paraguaya a través de Radio Concierto, la 89.1. 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El actual intendente de la ciudad de Tebico, Arumí, profesor Everdito Palacios Jara. Mobajín y salutación especial a todos los grandes amigos alto paranaenses y más que especial a los tebicoarumienses radicados por el Alto Paraná, deseándoles un feliz y bendecido domingo en familia para todos. 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
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Ya que la mitad llega en Gatuña, no llega pura gente que le pone saludos cordiales para los amigos, oyentes de la radio. Saludo a la gente de Puerto Irán, a la gente de Cedrales, a la gente de Juan León Mallorquín, a la gente espectacular de Juan Neoleari, a la gente de Tabapú 1, 2 y 3, a la gente de Santa Rita. Sí, señor. Va, te código Pecar con la ñan de arquero Orlando Gilera. Va, es calcular. Buenos Aires. Y bueno, hoy copa, oigo, ve a la mitad. No, ese coño de puta de vicio, la equipo local de Estados Unidos, o sea, formal este higue. Monda Haji, pues, ahí, Grisha. Ya mañana, entonces, ya de WhatsApp en las informaciones. Saludos para Tony Alvarenga, ya pues sacamos con ganas de mi voz pijama, con ganas de los Enduma Radio, se llama Televisa. Chico, si es Televisa, no se llama. Mate, coge nada, saludos para los grandes amigos ahí del kilómetro 6 y medio. Copetrol, hey, la mitad lleva. La familia Rodríguez, ya pues sacar de mi apoyo, ginai. A los caros amigos, a don Eugenio. 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Ya pues acá, pues entonces Walter Fernández, casa parcha, ya pues acá, ya le envía por el porque hoy está de feliz cumpleaños su querida abuela, nada más y nada menos que cumple 100 años la abuela Felicia. Muchas felicidades para ella de parte de esta organización radial y más que especial de esta programación Domingo Diferente. Ya acuerdo Guataño, de Gina Ñamacáina, apreciado amigo Walter. O sea, amigo, agradecerle a ella por sacar mis abuelos de Coaco de Enviapore. Repito, Casa Paz específicamente, el barrio San Francisco, vaya por sacar de un lugar paradisíaco. O sea, a ver lo que hace la foto, 100 años. La abuela Felicia, espectacular, en Aguapina, muy lúcida, ya se dice, güey. El uño de Walter y receta, que también ya jugó de los 100 años, allá. Ayer fue su cumple, hoy es de mi suegra Digna, 82 años. Muchas felicidades entonces para la señora Digna, suegra del gran amigo Walter Fernández, que nada más y nada menos que cumple también 82 años. Floridos años. Dos personas cumplí 182 años, será la abuela que ayer estuvo de feliz cumpleaños. La abuela Felicia cumplió 100 años y hoy la suegra de Walter, la señora Digna, cumple 82 floridos años. Muchas felicidades, que las cumpla muy feliz, que cumplan muchos, pero muchos más años de vida. Mi música y porangüete. Ya complacer a amigos, ya pues acá de mi por ejemplo, las agasajadas. Olvídate mi. Y ahora usted con la costería y cogen el día de San Antonio, ahora lleva Santo Antoje y un brasilero a las horas en nombre de Antonio Antonia, más vale tarde que nunca. Muchas felicidades por cumplir un año más de vida o por festejar su santo ara. Buenos Aires, o fantasina 11 minutitos para las 11 en todo el territorio nacional. Hasta las 12 horas no paramos con la muy buena música, la música de nuestra patria.

11 de la mañana, 14 minutos, ya avanzada la mitad, ya de mi época, así ya la recta final de la programación del día de la fecha de hoy domingo 14 de junio del año 2026. Muchas gracias a todos los amigos y en ya pues acá vete en Viapore. Muchísimas gracias de corazón. Y un día que hay que te enseñamos un barete domingo tras domingo que hago programación de la música paraguaya. En el pelo mitad la hora que tú pudiste y aunque sea música paraguaya, ya vamos a ver la veneta prima. Ahora consigo.

esta programación de impulsar lo que es lo nuestro. Peña Nemba, te identifica plenamente como un buen paraguayo, Pitayacamí, trabajador, agricultor, lleva un trabajo, un trabajador honesto, sacrificado por la familia. Saludos cordiales a los grandes amigos sacrificados agricultores, a los herreros, a los talabarteros, a los grandes amigos gomeros, vendedores de matutinos, vendedores de juego de azar, corredores de la quiniela, vendedores de frutas, vendedores de verduras. Mi upumio vende ahí lo mitad. A las 2, las 3 de la mañana, que Catajamayo servía a sus clientelas para sustentar el pan nuestro en su hogar. Aña lo mitad, ña fomentar. A mí nunca me gustó ser cepillero. Nunca y hace ese estilo. Pero hay que aplaudir lo bueno. El gobernador del Alto Paraná, ingeniero César Landi Torres, entonces siempre le da más privilegio a la gente más carenciada, más humilde. Llevan. Captajamuencia, la ibaña en el comundo, ya se llama comundo, y hacia la mitad, aunque sea dignamente, ya se llama, llevan, ya hoy, que sea ya que porá, ya que tiene tu papá, ti cocho porá, ya que con el aire acondicionado, pero anda ahí, va y su coraba, ya de Captajamuencia, ya descansa paite, como todo un ser humano, entonces, güey, con la dicha, la satisfacción ahí de, y hacia la mitad, la. O que dignamente compartir con sus seres queridos. Y hay que aplaudir, y hay que apoyar a la gente trabajadora, a los trabajadores, a los carpinteros, a los grandes amigos. Vaya también a mi Lustrado Tacuera, de los pocos que sobran, a Lustrado Tacuera, mira lo mitad ya apoyar. Cuando a otra ginalaro, costellaro, uy, al menos ya le cuento abrigo mío, si no tiene. Ajoyami, Jembuyañande, con de corazón ya añame Eve, mamá de Tapichacuera y Cotevia. Te añande ya la hora retribuida y añande esta y te ven va Eve, porque esta y te leí lo mitad en la amba así va ahí. El tema de la influenza entonces es muy fuerte, muy fuerte. Hay que cuidarse, es mejor prevenir que curar, porque estaba rotado de gente enferma, centro de asistencia al Harubi. 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El traje de madera que uno va a poner en el último no tiene bolsillo. Ayeva, hay que hacer una concienciación de mea culpa. Y ñaña mogetan ya nea mojandija ya e. Ni ya güera con la aro ni ya güera con la desprecio por la gente humilde. Porque ñandeñan de catuve, jacuerandi catuy, entonces ña me echo, ¿verdad? Jaija, entonces el creador, y a la virgencita milagrosa azul de Cacupé, catu este gerante, entonces mañana andereje porque por tu recoíbe corazón de bondadoso, de persona de buen corazón, persona, ser humano, jaija, lo mitad. Alguna vez se venían de corazón vale, te venían de corazón hasta entero cosas, te hacen dañan de po allá hoy, dañan de po hace y hoy, lleva. Siempre ya con inconveniente, no porque es así, pea, no porque pea ya con la pira, pero siempre daña seis argeles. Entonces, lo mitad, ya ayudar a la gente más carenciada, más humilde, ve. Me echo, al menos ya pota que sea niño rico y jugoso asado. 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gente humilde ve. Ya huele cosé de menos, todos somos, ya ya la mitad, todos tenemos el mismo derecho, un rico, un millonario, pobre, allá va, todos tenemos el mismo derecho,
te ha bendejado ahí por circunstancias de la vida.

enseñanza que te tengan de lleva. Nadie somos perfectos en la vida, pero hay que tratar de dejar algo. Oye, eco, maldita tierra. Una vez, y justo ahí, una vez que tú no en el callo, esa lleva. A pesar de lo mitad, ya. Saludos cordiales a los grandes amigos, a la gente no vidente, a las personas de capacidad diferente. Está la persona de capacidad diferente, pero inteligente a lo mismo. La vez pasada, gripe, el gobernador, Guerrero Guarebe, Oña Concha Basea, un baposea, vengo en el estado y la vacancia. Acá la conferencia de prensa, gripe, justamente se haya podido llegar la pregunta al gobernador o a la gente, o mi colega, por donde yo la misma posibilidad de darle trabajo también a la gente de discapacitado. Te creen hoy la mitad y vale, hay inteligente. Pues lastimosamente acá no. Y castigo Guatama, allá sino algunas otras cosas, güey. Pues la inteligencia es en mi espacio. Ahí, gobernador, sí, hoy para todos. Apenas anda ahí la mitad, lleva. Entonces, si hayamos amajado ser en Viapoco este día, güey. Que tu amancia está en plena sintonía de la música paraguaya hasta las 12 horas. Agradecer infinitamente a los compañeros de trabajo, específicamente a Wilson Martínez. O ellas aguardan en últimas condiciones este sofisticado equipamiento de la radio para poder llegar bien a hacer con pasmosa tranquilidad y de trabajo sin quebranto. Apenas le gusta donde vamos, pues, a verlo, mira, no hay diferencia con nadie. Y hay que ayudarnos. Hay que ayudarnos, hay que pasarnos las manos. Que tú se te dijo Abaí. Acá tú le enojo Abaí allá ayudar. Y por la minga, ya ño mingalo, mira. A infinitas gracias al director propietario de esta tan prestigiosa emisora, a Radio Concierto, la 89.1. A Omejagüerse con satisfacción de venir a entrar en su casa. Con toda la confianza, esa llave en mano, ayuda y que, seroga peguaisa. Ya poco hago te envía por mí. Humildemente, ya se lo hace domingo diferente. Para hacerle alegrar las casas a los grandes amigos Octavio el año de Matetea. Música paraguaya, creen por la jaguesa y las años llevé la seca tu purete y la se de gusto y te digan que sea música paraguaya, creen por años en duda lo mismo. Muchas gracias, don Héctor Guerín. Toda tu familia, deseo un feliz bendecido domingo para usted, para todos los compañeros. Ahora va a pechugar en las distintas programaciones, con veracidad, informaciones precisas a través de Radio Concierto. Desde muy tempranas horas, Lucio Velázquez con Lucía Margarita Villamayor, con el DJ Wilson Martínez, y a Mujer APM en la noticia con veracidad. Pero a partir de las 9 horas, ya llama la posta el director general, don Héctor Guerín, con Nelson Esquivel Medina y con Lucía Villamayor hasta las 12 horas. Aplica todos los compañeros Alfredo Villalba y otros compañeros que realizan distintas programaciones a través de la 89.1 Radio Concierto. De corazón, muchas gracias a todos, a los oyentes, a los grandes amigos firmas comerciales, muchas gracias por apoyarnos, por apoyar la música paraguaya. A ese ABM lo mejor, a Yesareco, quiero mitad la fútbol, pues Yesareco entonces, Yesareco tiene entonces horario espectacular para observar el mundial, después de 16 años, o flamea llenan de bandera en un mundial, y más que especial en los Estados Unidos. Ya jugado y con el más feo, pero yo sé que la selección paraguaya, como todos sabemos, que tiene un muy buen director técnico, muy buenos jugadores. Y mire que veo pega normal hoy. Entonces, costería domingo ya Emma Oico y BM que Australia o Ganajagüe 2-0 Turquía, peañan de grupo peguajina. Y andé el próximo sábado sí o sin ganar a Turquía, porque entonces ya clasificada pensando en la clasificatoria para la otra fase, pues ya jugaste a Australia. Acostaría a partir de las 14 horas o jugaste a Alemania antes.

0: Curazao, sí señor. 17 horas Yarecoina, Países Bajos ante Japón. 20 horas Yarecoina, Costa de Marfil, Ecuador. Y a las 23 horas, Suecia ante Túnez.
1: Yarecoina, entonces, partidos a jugarse hoy por el Mundial Estados Unidos 2026.
0: Deseábeme lo mejor, Lomita. Ya, cuida que ya ande Yarecoina, ya anda abuelita, ya anda abuelito, cuerda ya abriga, pona, sube lo mitad, porque lo, ya anda mitad, llegué, ya anda la ñande de dados, ya lleva. Ojalá ñango es la vejez, vea, ve. Ya no tiene orgullo, él ñango es la vejez, ve. Peña de acá, güey, modo timbado, tiene orgullo, ve. No es tan ni. Ni niña acá, güey, paja ya. Oye, ya me hago mundo, ve. Para una vez por las irresponsabilidades. Hay que tuñan de ya amba, así ya llevan, ella, tuñan de ya cargo, porque tuñan de ya. Animando humilde a los grandes amigos motoqueros, a los grandes amigos automovilistas, a los grandes amigos camioneros. Mi tapicia que era un Bogotá, camión, guasú, alguna vez no quiere respetar a la. A mí no respeta seis, que la auto de. Mi auto me la lleva. Pero como ser humano siempre hay alguien que nos espera en casa, tenemos que ser responsables cuando agarramos un volante. Pese a llevar la mayor parte de la mitad no incumbí la rubia espumante. O upe pure tetea. A pegar la mitad. O yo pimba de tebeña de dejaña en loco. ¿Ves y nada? Si no la mitad ya jugo loco. ¿Ja upe? O ya rain motos a todas máquinas, jodo y coaja es más para mí en donde veo. Más para putaja pipepe. Más para putaja en entonces ya tiene vacío. Más ya da tristeza. Ya sacucheru al final. Ya potieteron y por ahora ya putaja. Llegué la parapléjico. Problemas llegan de familiares. Y tenemos que ser responsables los grandes y caros amigos. Todos somos seres humanos. Todos somos hijos de Dios. Y todos tenemos familia. Allí va. Entonces hay que ser responsables. Cuando uno está, cuando uno bebió algo, entonces ya cuidar a lo mismo. O sea, amigo, va a venir marando humilde como ser humano, como padre de familia, como hijo de Dios, como abuelo. La ya ese ahí, entonces la tristeza, ni accidente más vetea. Entonces ya cuidar a lo mismo. Ya cuidar. Hay que cuidar. Es mejor prevenir que curar. O sea, amigo. Hey, hace venir refrán con encomendado. Yo ya vi como la ñande. Dios mediante, ya yo topata el próximo domingo. Tu página enciende y más otras cosas. El próximo domingo va a ser un día tan especial, lo que va a ser el Día del Padre, 21 de junio. Ay, que la estación del invierno, ave. Muchísimas gracias a todos los oyentes, a mi querida familia, mi querida esposa, a mis hijos, a mis nietos, a mis amigos, a mis vecinos, a mis familiares. Muchísimas gracias por el apoyo de siempre. Siempre estamos a las órdenes ahí. Yande Katu mi jabe de la mitad. 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Hace abe mi nati feliz. Resto de domingo para todos. Que Dios. Que Dios. Y la Virgencita Azul de Cacupela, de Itapel, patrono San Blas. La de María Auxiliadora en San Juan Bosco, que ocupe siempre, siempre, siempre el primer lugar en cada uno de nuestros hogares. Que siempre perdure la paz, el amor, la felicidad y el respeto. Y que haya mucha salud en todos los rincones del décimo departamento del Alto Paraná, en el Paraguay y en el mundo entero. Que Dios nos bendiga hoy, mañana y siempre. ¿Será? Si Dios quiere, hasta el próximo domingo.

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